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0: 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La noche está fría. Está buena para un traguito de abuelo.
1: Se está refrescando y no invita. Los refrescos en ese WhatsApp.

0: viernes de viernes de la calle con el DJ Chris, papá, la está botando, mi hermano.
1: Lo escuché mal, lo escuché bien. ¿Qué viernes de día de o qué?

0: que hoy no estoy con Yeri Alexander, con el Salsa Life, por estar en el Fight to Fight.
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0: Va a estar allá en Costa Sur también. Bueno, sí, Costa Sur se llama, ¿no? Costa Sur, en el billar. Bueno, hoy tengo una fiesta privada, así que lamentablemente.

0: menciones, DJ Chris.
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0: Así vimos, buen partido, DJ Chris. Esa es mi fana, Mr. John, que dice Ernesto. Dímelo. El amor que se mete con el DJ Chris se gana la lotería.
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1: ¿Qué dice el Bustamante? Es una noche de vinos ahí en Cerro Azul, Cris, no cae mal viendo las estrellas. Interesante eso, que uno cae mal.

Ojalá pudiera poner eso como familia. Vamos a la pausa. Comercial 7:29 de la noche. Voy a poner una pausa.

0: regresa en breve. ¿Qué quiere? Salsita sensual, mezcladito, otra dosis de salsa. Bueno, regresamos con salsita.
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1: La pura salsa para tomarse unos refrescos. Una larga semana de labores. Llegó por fin el fin de semana, llegó el viernes.

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0: se mame mi canción de la loba, por favor, Chris. Eso va también.
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0: Después de la pausa comercial.
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0: menos éxito en el fin de semana.
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0: Regreso en breve.
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0: mis amigos de Jabuya en sintonía. ¿Qué dice toda la people en Jabuya? Bienvenidos al fin de semana.
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0: Robertiño reportando sintonía. ¿Qué dice Robertiño?

¡Feliz viernes! ¿Qué tal, Dalí? ¿Qué me cuentas? ¡Gente de Chitrelandia! La Morenaza en sintonía.

saludamos a Suhey, que está en sintonía. ¿Cómo está Suhey? Se saluda hasta mi bella costa y la gente linda que está gozando con la calle. La buena tanda. La gente linda de Colón City.

meseta como el Brisa del Río allá en Pacora. ¡Qué tiempo! Digo, uno ve los buses de Pacora y Felipillo para allá. Están sonando bien duro. Agárrense esos líos con esos haitianos. Eran bellos de verdad.

0: vas a Colón y pones este haitiano. Y lo digo por experiencia vivida. La mezclé. Casi me linchan en Colón. Este haitiano es claro que corra. Cuando yo hice esa mezcla, dije, más nunca mezclo este disco aquí. La mezclo siempre al final.
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0: Bad Bunny sabe esta vaina. ¡Claro! Se escribe, juega vivo, que te sacan en las redes por el racismo.
1: Hey, Chris, Walla no se mezcla. Eso tú tienes que darla a correr.
0: Sí, señor.
1: Hay muchos DJ que le gusta mezclarla, no sé por qué.
0: Toma, Walla, es que, hermano, más nunca me pasa. Estaba en Colón, en el Hotel Washington, y la mezclé. Toma, esa fue una mirada como que matadora, como que quítate, pelado. Más nunca lo cometí ese error. Toma esta canción, Mafuya. Y a la que corra también.
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0: anche.
1: 2024.
2: Se sabe que soy blanquito y sé haitiano, Chris. La publicidad de una cuestión allí que no quiero mencionar. Qué locura.

¿Qué dice? ¿Cómo crees que es el partido mañana en Panamá, Bosnia, Chris? Bueno, mi resultado es 3-1, pues. No sé ni quién juega en Bosnia, la verdad. Yo nomás sé que cuando juega Panamá, tengo mi cooler bien frío al lado, tú sabes, ¿no? Con mi buena fría, ya va el partido. Qué fanático ese DJ Chris, la verdad.

0: fuimos a la tierrita, allá en los Colombia.
1: Me dicen que está.
0: Donde te dice bien pueda, papacito, venga, hágale.
1: Que tiene Queen en Beijing, en Suiza y en Panamá, mansión en Beverly Hills y un yate que...
0: Venga, mi bizcocho, hágale.

soy. No quiero cizaña con mi compa. Voy a parar la música. No quiero relajo con mi compa. Que esté mencionando el nombre de mi compa aquí en el WhatsApp. Bueno. Bueno, no quiero cizaña con mi compa que está en sintonía. Me van a suspender. Esa es la canción de tu wife. No quiero cizaña con mi

0: Cero.
1: Cada vez yo soy un hombre y no hay que andar repartiendo perdón. Ajuiciate, mamá, busca el
2: juez. Bien, saludos, saludos a Elías, a Sofía y Elizabeth que están en sintonía. Mis amigos de Nuevo Tocumen.
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2: Que viene con sus 16 que ya le

Cris, excelente programación, Cris. Que te vayas, Cris. Bueno, me quedan 10 minutos de programación a las 9 puntos por fuera, que tengo que ir para Fight to Fight. ¡Ay! Con el Salsa Light, DJ Cris y Jair Alexander. Esta noche, más tarde, en el Fight to Fight.

0: estudios. El día viernes es donde más los hombres se arrancan. Dice, los sábados, la mayoría de los caballeros se quedan en casa con sus esposas, pero los viernes apenas sale de la oficina, rumbo. ¿Sí o no, Beto Cobra? Hoy es el viernes, ¿cómo hay que aprovechar? Así dice mi amigo y filósofo
1: DJ Omar.
0: Así me dice mi compa.

0: mañana, se me cuida, será hasta mañana que estará en cabina a las 2 de la tarde. Que pase una excelente noche de viernes. Cuando manejen o tomen, ya saben, si se van a arrancar, vaya con su conductor designado. Chaito, se me cuida, bendiciones para todos. Hasta mañana que estaré en cabina.
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0: 2 de la tarde, Chaito.

0: qué fuerte.
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1: Cupido, 29.

0: sábado de salidas. Hoy, ay, saludos a Hielo que fueron a Fight to Fire.
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0: Oye, estuvimos el día de ayer en Fight to Fight. Y ayer estaban los guardias en su punto, loco. Brother, estaban los manes en su punto. Bien ahí en sintonía. Saludos a buenos días, manes. Saludos a Ignacio de Gracia. Está en sintonía. Rolando, Rubén en sintonía. Bernabé en sintonía de La Calle. Hoy juega Misele, hoy juega nuestra.

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0: estás de mandados hoy. Vamos al cambio rapidito, regresamos.
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1: Seguimos, estamos en cabina.
2: Alexander.
1: Oye, saludos a Ciara, que está en sintonía de la calle 95, Sara.
3: Hola, Yair. Oye, pero ¿qué esperas si todavía hay prófugos en la calle de los jugados? Anda buscándolo.
1: Yo veo esos manes, prófugos para ganarme los 500 palos. Yo cojo miedo. ¿Qué tal si el maíz que fuiste tú, que busqué a... ¡Ay, no, no! Hola, buenos días.
4: Buenos días, señor Yair. Dios me lo bendiga. ¿Me podría dar la pirámide, por favor?
1: Por favor. Sí, claro, va.

0: acaba de llegar la pirámide. Hey, Sierra, yo veo esos manes, ellos no, loco, no. Marlon en línea, Isolina, buenos días. Magali también en sintonía de la calle 95. Con miedo con esos manes.
1: Buenos días, Yay, saludos desde el West. Por favor, me voy a las decenas. Yo escucho la calle 92.5, está bueno. No, Yay, saludos desde el West. Yo escucho la calle 92.5, está buenísimo. Por favor, me voy a las decenas.
0: Ayala, pero qué buenísimo audio, ¿no? Está bien bonito. Está alegre, feliz. Qué locura. Hola, buenos días.
2: La felicidad del audio se nota en la voz de la persona.
0: Se nota la alegría,
2: se
0: el amor.
2: Se nota la alegría, por eso es que te hablé tan opaco, Dios mío.
0: No.
2: Horrible time.
0: Mi hermano, el terror, que no lo dejan salir. Si ella no va, él no va. Y si él no va, ella no va. No, loco, qué locura. Uno bueno en sintonía de la calle. Tremenda paila, dice el K-Estre.
3: Así borracho un primero de enero.
0: Dice tremenda paila el K-Estre. No entendí cómo así paila.

0: días.
1: Hey, buenos días, ya, buenos días. Hey, imagínate que ese man pide la pirámide. Si así va a comprar números, ese man va a ganar el martes.
0: Ay, a la vida. Hoy estoy fresquito. Me tomé un par de pintas ayer, nada más.

Beira en sintonía. Hola, Beira. Me tomé un par de pintas, pero cuando regresé, puse el wey, habían rantan policía. ¡Ay, no! ¡Qué locura! Yo, ¡ay, voy por acá! ¡Ay, voy por allá! No me importa si yo me tomo dos pintas, no me van a venir a agarrar con nada encima.

0: los invito a ver el partido. Voy a estar animando el partido amistoso Panamá vs Bosnia en el Mirador del Pacífico, en la cinta costera. Voy a estar por allá, ¿eh?
1: Te falto yo.
0: A la una voy para allá. Mañana.
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0: Ahora más adelante vamos a poner la tanda de la Rocco Mango, que quedó buenísimo el día de ayer. Vamos a ponerla ahora.
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1: esto. 11, 11 y hace.
0: Ayer cuando fui a hacer, sí, yo estaba escuchando ese Rocco Mango.

0: Ahí en 95.
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0: Tengo entradas para hoy, en la noche, hoy a las 7 de la noche, para que vayas al Teatro Nacional, al Musicalion. Un viaje a las galaxias. Esto es es como un musical de la Guerra de las Galaxias. Tengo entradas para que vayas. Si quieres las entradas, me escribes al WhatsApp de la calle o a mi WhatsApp y yo te voy a regalar dos entradas para que vayas acompañado o acompañada para que vayas a ver un viaje a las galaxias. Está buenísimo, es muy hermoso, muy, muy, muy bonito este musical. Se los recomiendo. De Musicalion en el Teatro Nacional. ¿Ok? ¿Qué dice Fleta?
8: ¿Qué dice el Yaya? ¿Qué dice el Yaya? Se eliminaron a Argentina, ya no podemos chupar en Villavenus.
0: Eliminaron a Argentina, loco. Ya lo saben. Vamos con el arroz con mango de ayer de las 6:30 de la mañana.

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0: quítate esa máscara, loco.
1: ¡Uy!
0: Eloisa, ¡qué bien bella, me inveja!
2: No se confunda, no es el tema 8, es Yair Alexander.
0: Ante
3: ¿quién?
0: Eduardo, quítate esa máscara fea. Isolina, quítate bella, menos sin bella. Catherine, quítate bella, menos sin bella. Pura diablitas en sintonía.
4: Aquí está DJ Renato.
0: Hey, Renato.

0: ¡Quítate esa máscara, loco!
1: Buenos días, buenos días. Al mejor DJ de todo Panamá. El man es bilingüe.
0: Ciara, Ciara, Ciara, ¡quítate esa máscara, loco! Ciara, ¡quítate esa máscara ya! ¡Pasó Halloween!
2: ¡Qué relajo con esta rocomango! Saludos a Ani Cantanedo, amiga, ¿cómo está? Buenos días.
3: Hola, Yay, buenos días. Feliz viernes, bendiciones. Oye, yo quiero ese arroz con mango.
0: Lili, Lili, Lili, amiga, quítate esa máscara. Y tú no respetas. Hey, Carol, Carol dice, quítate esa máscara. Ya Halloween ya pasó hace rato.
3: Michael Jackson.
0: Hey, Carol, quítate esa máscara, ya, loco, ya, loco, ya. Hola, buenos días.
4: Yael,
0: dime.
4: Quítate esa máscara.
0: Hey, Lourdes.
5: Buenos días, Yael, buenos días. La mejor programación para disfrutar el tranque.
0: ¡Lourdes! ¡Quítate esa máscara ya! ¡Heidi! ¡Quítate esa máscara, loco! ¡Ivone, también sintonía! ¡Raymond Wick! ¡Esa máscara tuya es natural! ¡Qué locura de arroz con mango hoy! Adelaida, quítate esa máscara, lo por respeto.

0: ¡Tengo la mano rápida!
1: Hey. Este arroz con mango... Hey, ese arroz con mango.
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1: Ese arroz con mango. Yo estaba escuchando ayer haciendo ejercicio, estaba escuchando, hey, yo me estaba riendo, loco.
3: Buenos días, Jair. Buenos días, Panamá. Buenos días a todos los señores. Es así mismo, Y yo creo que debemos darnos un tiempo. Ajá, y cuando tú vas a ver, anda con otro.
1: Ah, no, loco, no, no. Lourdes, en sintonía.
4: Jair, buenos días. Feliz día.
1: Feliz día.
4: Estoy impactada de tu inglés, ¿cómo has mejorado?
1: Gracias, Lourdes.
5: Tú eres loco, estás hablando de Navidad y Año Nuevo. Tú eres loco, qué fiesta de Navidad. Coño, quieres ponerte más viejo, ¿verdad?
1: Ese May no sirve.
5: Va 50 años este mes que viene.
1: May, yo cumplo 49 años este mes que viene, en julio. May, ¿cuántos años tú tienes? May, si tú me dices a mí que tú eres más joven que yo, May, por favor. Yo humildemente cumplo 49 años en julio, el 15 de julio, anote, 15 de julio para que usted me regale una lluvia de yapi. May, si tú me dices a mí que tú tienes más menos años que yo, Raymond Wick, Tito Marshall, Samuel Bomba, tú. Si usted me dicen que usted... No, loco, no, ya no sea así, no sea así, no, cállate, cállate.
6: Aquí el DJ Johnny Salsa. Ey, pelado, ¿tú dónde aprendiste a hacer todo eso? Pa' yo ir.
1: Ay, a la Johnny Salsa en sintonía.
7: Ey, ya, ¿qué desayunaste hoy? Que estás alborotada. Estás intensa.
1: Está bueno, imagínate que ese arroz con mango lo tiramos ayer a las 6:30 de la mañana, ayer viernes.
8: Mira, Jair, me acabo de ir al baúl de los recuerdos. Saqué un safari gris, lo despolvé. Saqué unos zapatos estilo charol. Esos tiempos tenían la suela que ustedes van como de 2 pulgadas de alto, esos tacones. Me puse una peluca gris de afro, unos lentes oscuros, hermano. Me puse las prendas y me siento que estuviera como en la disco patín de aquellos tiempos, los 70 y 80. ¡Uy!
1: ¡Saludos! Vamos al cambio rapidito, venimos.
9: Buenos días, mi hermano, buenos días. Oigan, compa, un consejo. Tire su música y déjalo y yo aquí por otro mundo, porque así le está dando más importancia a ellos. Tira la música, lo menciona a ellos. Tú hagas su trabajo y punto, hermano. Dale, que tenga buenos días, bendiciones.
1: Pero ¿cuál es el dolor tuyo, loco? ¿Cuál es la vaina? Coquín de Cabrecho, ¿qué es lo que es, compa? ¿Cuál es el dolor? ¿Tú eres Diyoki?
10: Buenos días, Jair, ¿qué pasó? Black Snake, ¿cómo estamos, Patacón? Oye, está desacatado hoy, mijo, está desacatado.
1: Hey, tengo una amiga blanquita que viene a enseñarme un celular blanquito.
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0: estamos arrancando programación. Feliz mañana a todos los que acaban de sintonizarnos y los que vienen desde la programación del Yaya, ¿eh? ¡Claro! Vamos a meternos en calor, Panamá. Quiero saber dónde está la gente que hoy está activa ya para el partido de hoy.
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0: Bambana, estamos en Brooklyn, Nueva York. Somos una comunidad de panameños. Saludos para Michael y Gerald. Te estamos escuchando. Te ponte algo de Sammy Sandra. Bueno, ahí te coloqué otra de Sammy Sandra, ¿eh?

perfecto, está escuchando. Ahora mismo está el crew completo, dice, repite la bambán, dale un pull up, como decía un buen panameño. Todo el crew en el hangar, dice, acá tenemos un par de ceviches, compramos unas frías, el jefe ahora nos va a traer pollito, tarde.

este. Vamos a repetirle la canción, hombre. ¡Eso! Saludos para el Teletubbie Pío Pío, dice Teletubbie Pío Pío. Sí, bueno, saludos.

Dice por acá, el que te digo le gusta embarrarse de hombre. ¿Pero quién es el que te digo? Mencionen nombre, dejen el miedo. ¡Ey! Dígame el resultado, Panamá-Bosnia. No le vamos a mencionar el apellido, es muy largo. Bosnia-Herzegovina, Bosnia y punto ya. No hay tiempo para decir Herzegovina. No voy a amarte. ¿Están en Bosnia o no están en Bosnia? Hablen claro para ver.

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1: ¿Qué dice la people? ¿Qué dice la people? ¿Qué dice la people a esta hora? ¿Dónde está la people?
2: ¿Qué dice el Bam Bam Bam Bam Bam?
1: ¿Qué es lo que es Isaac Morning?
2: Todo bien, mi hermana, su cuenta. ¿Estás en goma o qué? Habla, pa' ver.
1: En goma no, hombre, estamos bien. Ahí se estamos bien nítidos. Ahí estaba la gente de Fidelity en uno que otro. Bien, les damos unos compromisos. Y bueno, pues estábamos bien. Chévere. Pero hoy se levantaron bien. Que van, van. Estamos en la sintonía. Buenos días. Isolina desde Boston, escuchando tu excelente programación. ¿Cómo estás, Isolina, allá en Boston? ¿Cómo está el ambiente en Boston, Isolina, con miras al partido de hoy? Dime, ¿hay alguna comunidad panameña que tú conozcas que de repente se vayan a reunir o es solo tu familia panameña? Cuéntame, Isolina.
3: Oye, Martínez, el Bam Bam. Buenos días, mi gente, buenos días.
1: ¿Qué es lo que es?
3: Bueno, señores, una pertina lluvia por aquí, por la autopista, a la altura de Vique.
1: Sí.
3: Así que vivo nomás, vivo, que la calle está mojada.
1: Eso es. Sueva por ahí, la lluvia, ¿cómo está, pa'? Bamba, todo volumen, escuchando la programación, brother. Se me voy a escuchar otra, brother, Bamba, si tú tienes el flow.
4: Muy buenos días, ¿qué dice el Bam Bam? ¿Qué tal, mi hermano? Buenos días. Estoy
1: dímelo.
4: Ruleteando la calle, tú sabes.
1: Eso es, eso
4: los
1: es.
4: Chimbilines siempre.
1: Esa es la que es.
4: Chabamba, estaba muerto de la risa con esa canción de Sandra, hermano. ¿Cómo se llama esa canción? La que sonaste la de primerito, esa y que trabajo adelantado.
1: Echa la vida, espérate.
4: Esa canción me suena como cuando se dejan con la hembra así.
1: La canción anterior, por culpa de mi pasado, de Sammy Sandra Sandoval.
4: Esa canción me suena como cuando se dejan con la hembra así por un tiempo, un par de meses, un par de años, y cuando se la vuelva a topar, que empieza a convivir con ella o a salir con ella, o sea, le empieza a enseñar todos los truquitos.
1: Ay, ay, ay. Todos los truquitos.
5: Buenos días, ahora sí es el flow.

0: Aquí sábado, compadre, sé lo que es.
1: Sábado de fútbol. Mi pronóstico el día de hoy. Sin ser nacionalista. Panamá 1, Bosnia 2.
0: Ok, sientes que Bosnia nos va a superar. Ah, ok, perfecto. Bueno, ese es su punto de vista. Muy bien, hermano. Dice Respect Van Van, dice Panamá 1, Bosnia 0. Mixer John dice: estoy en la avenida Van Van, tú sabes que.

0: No sé, bueno, ponte el algodón, chombo en sintonía. La Cele es la Cele, Bosnia dice, buena programación, Bamban, eso. Saludos, Mr. B, que, hey, paso Jaime B, ¿cómo anda la vaina? ¿Todo bien? Bueno, Bamban, saludos, Panamá 2, Bosnia 1. Esto es lo que dice Jaime B, papá.
1: Buenos días, Bamban. Hey, una pregunta, brazo de niño. Ese man te vio el brazo de niño, porque yo estoy oyendo hace días que te dicen, dije, sabrosito, ese sabrosito, ¿dónde viene? ¿Te vio el brazo de niño, la yaya o qué?
0: Es como cuando tú dices brazo de niño, bro, tú me escuchas hace rato, hace pocos años a mí, ¿eh? Y a Sexácula, cuando Sexácula era mi compañero, un día dice, dice tiempo, dice que, hey, a Javier, el Bamban, le dicen el brazo de niño. Ya sé, será ocurrente, lo dice el primo mío, ocurrente. Inventado brazo de niño.
1: Bamban, yo te vengo escuchando desde por allá, ya del año 1900, ni me acuerdo. Y oyente, yo estoy correteado por todas esas emisoras.
0: Chao, sé qué locura. Tiempo de tiempo, en ese tiempo, José Isácula, qué locura.
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0: Gente dice, bueno, aquí estoy haciendo mi parlay, bam, bam. Hoy le pego. Si no le pego a la loto, le voy a pegar esta apuesta.
1: Llorará.
0: La gente está buscando la brother, un resuelve, ¿sí o no?
1: Ahora que ríe soy yo.
0: Que no, que sí. Llorará. Números de la lotería para mañana que me lo están pidiendo. 102, arrópate con el 5. 102, arrópate con el 5.

tardes, compañeras del Colegio de la Promo 78. Del Instituto. Compañeras del Colegio Promo 78, Instituto Comercial Panamá. Ana Yancy, Georgina, Elipo, Sara, Marilyn o Marilyn, Mabel, Eligi, Mónica, Damaris, Omairis, La Senia, de parte de Nixia. ¡Qué bandota, qué bandota! ¡Qué bandota, chicas! ¿Cómo están? Imagínate todas ustedes parqueadas ahí esperando el partido. No, esto tiene que ser un estilo. ¡Disfruten, chicas! Promo 78 del Instituto Comercial Panamá.

Buena salsa esta hora, gracias a la gente que está en sintonía. Muchos ya van buscando rumbo, muchos están así de brother, yo voy buscando rumbo porque tengo que ir preparándome, porque lo que viene es salsa. Gente, quiero saber cómo están las rutas a esta hora, cómo está la ruta hacia el norte, hacia el este, hacia el oeste, cómo está, hay mucho tranque, no hay tranque, todo está fluido, si está lloviendo en algún lado, me comentan al 62743664.

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1: Tengo que decir la verdad, tú sabes que es justo y necesario el día de hoy escuchar una canción como esta.

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0: Señores, la autopista tiene tranque. Se formó el tranque por los Miranda. Una colisioncita chica y leve, pero como están los Miranda, así que vivo que la calle está mojada, le repito de nuevo.
1: Muevan ese carro. Hey, Miranda, muevan ese carro ahí para que la gente no te dé Miranda. Muevan ese carro, hombre. ¿Qué pasó? ¿A altura de dónde es ese tranquecito ahí? Levesí, nadie quiere perder. Bueno, hagan su parte ahí, si no va a venir el tránsito y lo va a boletear. Ya sabe, mueva, que la gente quiere llegar rápido a la casa, hombre. Esos choquecitos, esos rocecitos ahí, que entonces quieren tener esa vaina cerrada toda. ¡Ey, la gente quiere ver el juego, loco! ¡Muevan esos carros!
0: Antes de llegar, huela, está la colisión.
1: Antes de llegar, huela, muevan esos carros, anda, loco, hablen, conversen. Hey, mira, ¿qué pasó? Hey, ni tú ni yo, pues vamos a darle, pero tú tuviste la cola. Bueno, entonces, ¿qué pasó? Vamos al juego aquí mismo, abuela, pues vamos a llegar.

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1: 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Quiero contarle, mi hermano, un pedacito de la historia negra, de la historia nuestra, caballero. Y dice así.

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